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Bueno, esta canción pretende ser una reivindicación del derecho a levantar la mirada cuando todo se derrumba, en un mundo disparatado en el que a veces parece que vivir es perjudicial para la salud, en el que el coche huele a pino y el mar a gasolina. Pues uno reivindica el derecho a levantar el ánimo porque sucede que a veces algo te hace reconciliarte con el mundo. Algo te eriza la piel y le da sentido a todo.

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Ulises. Bueno, estaban haciendo Dos Amantes. 4 minutos pasan de las 9 de la mañana de este domingo 5 de julio. Soy Ana, te voy a estar acompañando en esta jornada, en este fin de semana, para algunos fin de vacaciones. Vos, ¿desde dónde estás escuchando tu radio? Ya empezás a comunicarte al 092-1037-00 y a contarnos. Ale y Orga aquí hacen este merenguetón. Ellos cantan Capaz.

0: Miley Cyrus estaba cantando Secrets y ella es una de las artistas que está en los cuartos de final del Mundial de la Música. Seguimos viviendo juntos este Mundial de la Música en Radio Disney, que ya se terminó la fase de grupos y vos estuviste votando y quedan, bueno, solamente los artistas que fueron pasando cada una de las etapas para llegar al objetivo final, que es obtener el título más importante. Y vos, con tus votos, ¿has ayudado a alguno de ellos? ¿Te gustan los artistas que quedaron? ¿Sabés cuáles son? Bueno, te contamos. Shakira versus BTS va a estar compitiendo en estos cuartos de final. Coldplay enfrentará a Airbag. No te va a gustar, enfrentará a Morat. Y María Becerra será la rival de Miley Cyrus. A partir de mañana, lunes, tenés que estar atento a nuestras redes sociales, @ Radio Disney Uy, y no perderte ninguna de nuestras historias, porque es ahí donde vas a poder votar a tu artista favorito y hacerlo llegar hasta la final de este Mundial de la Música 2026 que se vive en Radio Disney. Ay, ay, ay, qué difícil. Hay algunos, viste, que decís, uy, no quiero votar por uno de ellos, pero bueno, sabes que es así. Es un Mundial de la Música, es un Mundial. Rose, Max Carra, Valen, cantan Tu Jardín con Enanitos.
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0: Hola, soy Diego Torres. En minutos voy a cantar para vos. No te muevas de Radio Disney.
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Diego Torres estaba cantando Intuición. Y nosotros vamos a contarte cuál es el pronóstico para el día de hoy, para que vos no tengas que seguir la intuición y te vayas más a lo seguro. 8 grados 7 décimas de temperatura en este momento sobre Montevideo. El viento a 6 kilómetros la hora desde el este, 89% la humedad y 8 kilómetros la visibilidad. ¿Cuál es el pronóstico para hoy? En esta mañana y mediodía, nuboso y cubierto. Precipitaciones escasas, atenti con esto, neblinas y bancos de niebla. Así se va a estar presentando la mañana de hoy. Para la tarde, tarde-noche, cubierto, precipitaciones escasas también. Y lo mismo, neblinas y bancos de niebla. Bueno, parece ser que hoy no te salvás de salir con el paraguas, al menos por las dudas. Máxima de hoy 12 grados, hacia ahí vamos. ¿Vos qué decís? ¿Será que se viene? Hace un rato aquí en el Parque Rodó hubo así como una llovizna fuerte. Vamos a ver cómo sigue el día de hoy. Nos podés contar a través del 092-1037-00 cuáles son tus planes, que en un rato nos ponemos al día con tus mensajes. Momento de escuchar este recuerdo. Estelares, un día perfecto. Y sí, lo puede ser, ¿eh? Aunque llueva, aunque esté gris, hay cosas hermosas para hacer hoy.

0: junto a Nahuel Penici, Sin Final. 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Ella es Casu y canta Perdón si no te llamé.
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0: María Becerra estaba haciendo qué ganas de comerte. En minutos nos ponemos al día con los mensajes que están llegando a través de nuestro WhatsApp. ¿Vos ya enviaste el tuyo? 092-103-700. Reportate a ver desde dónde estás en esta mañana de domingo escuchando tu radio.
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0: 7:77 con este Hacelo por mí en vivo, versión en vivo de esta canción que ya tiene una energía increíble, versión en vivo mucho más todavía. Sí, me dice buenos días Disney, paso a desearles una hermosa jornada, hoy se descansa, domingo en familia, tranqui, esperando el partidazo de Noruega. Arriba, abrazo, abrazo para vos también, Sime. Bueno, varios van a estar ahí, pendientes. Claudia dice, buenos días, ¿cómo están? Cafecito, ya tomando, y Disney. En un rato, a limpiar la casa. Domingo tranqui, los quiero, Disney, nos dice Clau. Beso gigante para vos. Ella nos manda video de su cafecito, todo listo para desayunar. Y bueno, después sí, a ponerse con las actividades. Cecilia dice acá, el piso mojado en el cerro. Se ve que llovió, pero no sé a qué hora. Ahora no está lloviendo. Ceci, beso grande para vos. Bueno, vamos a ver qué pasa. El pronóstico nos dice que estemos atentos porque hay lluvias por ahí que pueden venir. Precipitaciones escasas. O sea, bien, alguna llovizna, alguna lluvia como suave. No pasa nada. Si salís, llévate un paraguas, llévate una camperita de lluvia. Por las dudas, vamos a tener la precaución. Hola.
1: Hola Radio Disney, buen día. Desde Salto les hablo, soy Brandon. Quería pedirles un tema de Dua Lipa y les comento que acá está gris, nublado y frío con 7 grados. Gracias.
0: Un beso grande para vos, Brandon. Bueno, gracias por el reporte. En Salto también, entonces frío, nublado, gris. Nos quedamos en casa. Pedimos las canciones que nos gustan, disfrutamos de ellas y listo. Vos también podés hacerlo al 092-1037-00 mientras la escuchamos a Dua Lipa con Training Season.

el 2026. Vos disfrutando de la música, por acá nos dice Andrea, amo esta canción, me encanta. Cada vez que la escucho me da realmente esa alegría de los mundiales. Shakira volvió a hacerlo espectacular, sí, tal cual, ¿no? Ella tiene como esa magia de capturar lo que es la energía del mundial y en cada una de sus participaciones lo hace espectacular. Justin Bieber llega para cantar Daisies.

0: Y es momento de que agarres el teléfono. 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
0: 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Acá está Marama de La Planta y Valen Vargas hacen Enemigos Remix.

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0: Rake junto a Yami Safdie estaban haciendo Es tan corta la vida y hay que disfrutarla, hay que salir, hay que pasear, hay que estar en familia y hay que cocinar rico también. Por ahí nos llegan algunas fotos de cocina. Bueno, a ver, te leemos, te escuchamos a través del 092-1037-00.
1: Buen día, ¿cómo andan? Soy Lourdes de Los Cerrillos, acá estoy trabajando, por primera vez los estoy escuchando, muy linda la emisión de radio. Saludos.
0: Lourdes, te mandamos un beso grande, bienvenida. Entonces, qué lindo que te guste la música que estás escuchando. Si hay alguna canción que te esté haciendo falta en tu jornada, también nos podés pedir ahí donde enviaste el mensaje al 092-1037-00. Hola, Moni.
2: Buen día, Radio Disney. Bueno, mi nombre es Mónica, voy rumbo a Las Cañas, Maldonado. Estamos acá escuchando Radio Disney, como todos los días, como todas las rutas. Siempre nos acompañan, sigan así, son espectaculares. Besos.
0: Gracias, Moni, por tus palabras. Bueno, buenas rutas para ustedes, los seguimos acompañando. A Dani le mandamos el beso que él nos manda la foto de su desayuno. Mate amargo y galletas saladas, dice. Así comienza mi mañana y ustedes, como siempre en la radio. Beso para vos, Dani, que tengas una linda jornada. Hola.
3: Buenos días, Radio Disney. ¿Cómo andan? Un saludito, Mati Majo. Acá andábamos haciendo unos sorrentinos caseros por ser domingo, con ganas de escuchar un tema que no te va a gustar. Cielo de un solo color. Por más que hayamos quedado fuera del mundial, siempre el corazón celeste. Saludos.
0: Qué divinos los dos. Él nos manda la foto, ambos ahí haciendo estos sorrentinos caseros. No saben lo que son. Se ven espectaculares. Y ellos ahí con esas caritas sonrientes. Beso grande para ustedes, que queden deliciosos los sorrentinos, y acá está, no te va a gustar. Y como decían, ¿no? Seguimos teniendo el corazón celeste, cielo de un solo color.

Emanero estaba cantando Aquella Playa. Nos dice por acá Sole: me encantó ver a Emanero, fui su invitada a Radio Disney, la verdad es que la pasé bárbaro. Abrazo grande para vos. Ella nos dice, claro, cada vez que vuelve a escuchar una de sus canciones, recuerda ese momento. Y otra forma de mantener vivo esos momentos que vivís junto a tus artistas favoritos es darte una vuelta por nuestras redes, porque en las historias destacadas te encontrás con la cobertura de todos los shows a los que estuviste asistiendo. Arroba Radio Disney Uy, ahí vas a poder recordar cada uno de los shows que hemos disfrutado. Y todos los que se vienen por delante, ¿no? 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Acá está él junto a Fede Vigevani, cantan La Definición de Perfección.

0: Gracias.
1: Te mandamos un besote, Alfonso, y quédate ahí prendido a la radio porque ya en minutos escuchas tu canción.
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Michael Jackson estaba haciendo Thriller en tu mañana porque tenías ganas de escucharlo, lo pedías al 092-103-700. Te hemos dejado en nuestro Instagram una publicación donde te mostramos lo que fue el outfit que eligió Selena Gómez para esta cena de prueba que se hace antes de una gran boda. ¿De qué boda? La de Taylor Swift, nada más ni nada menos. Así que te hemos dejado allí la cena de ensayo. Estuvo vestida de gala Selena Gómez, hermosa, en un vestido negro con unos encajes. No, divina, diosa total. Podés ir a verlo @RadioDisneyUy mientras la escuchás cantar Magic.

Estamos haciendo Max Carra, 11 de la mañana, 3 minutos van pasando. Estás disfrutando de tu música, de tus canciones favoritas. Y ahora vamos a escuchar una canción que sabemos que es tu favorita porque estuviste votando y lograste que ingresara al ranking Disney de esta nueva edición, la 1301, la edición de esta semana. Puesto número 42, debutando. O sea que vos podés hacer que suba. Esto es simplemente el comienzo de la carrera de Google dentro de este ranking con Jamaica Bam Bam.

0: El cuelgue haciendo Voz y la Mancha. Te escuchamos, te leemos en nuestro WhatsApp al 092-1037-00. Nos gusta saber desde dónde estás escuchando la radio, qué estás haciendo. Nos envías mensaje y también nos podés mandar alguna foto como hace Graciela. Hola.
1: Buenos días, Radio Disney. Bueno, acá Graciela de Ismael Cortinas, como siempre, escuchándolos como todos los días, trabajando también desde mi casa. Un día gris por acá, no hay sol y bueno, acá estamos.
0: Un beso grande para vos y ella nos manda foto, como te decíamos, está preparando unos sorrentinos que no sabés lo que son. Una producción tiene, pero bandejas y bandejas. Cuánto trabajo por ahí, con muchísimo amor seguro. Beso grande para vos, te seguimos acompañando. A ver, ¿quién está en el bus? Contanos.
2: Hola, Radio Disney, soy Nubia de Colón y voy en la línea 405, coche 80 y te va escuchando.
0: Bueno, ¡uy, qué lindo! 405, coche 80, el abrazo para el chofer o la conductora y para todo el pasaje ahí. Ella nos manda su foto. ¡Qué linda que estás, Nubia! Divina ella, toda abrigadita. No, no saben lo que es. ¿Tiene un abrigo de estos que tienen piel en la capucha? No, te vemos y es como un abrazo ese abrigo. Beso grande para vos, te seguimos acompañando. Nos encanta estar contigo de donde sea que estés, no importa, ¿eh?
3: Hola, buen día, ¿qué tal? ¿Cómo estás? Aquí venimos llegando a Montevideo de Rocha, venimos de La Paloma con Hugo. Nos vienen haciendo compañía con su buena música. Les mando un abrazo y sigan con la buena onda.
0: Abrazo grande para vos también. Bueno, qué lindo hacer ruta con ustedes. Nos encanta que nos lleves a todos lados. No importa el lugar, siempre Radio Disney puede estar contigo en la radio del auto o si no, en la aplicación. También nos podemos ir hasta donde sea.
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0: Y así no te perdés de pedir cualquier canción, la que te haga falta.
5: Hola, Radio Disney. ¿Puedes poner una canción de Milo J?
0: Claro que sí, te mandamos un besote para vos, Xiomara. Acá está. Milo J hace Mai.

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0: Su estaba haciendo con otra en tu mañana. 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
0: 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Recuerda que participas con una nota de voz. Él es Carlos Vives y canta Al filo de tu amor.

0: Somos a Taylor Swift, que estaba cantando The Fate of Ophelia. Ella que seguramente está disfrutando y todavía incorporando todos los recuerdos que quedaron de esta noche increíble. Contrajo matrimonio junto a todos sus amigos, toda su familia, más de 1000 invitados. Una cosa de locos, hermosa para Taylor Swift. Y hablando de esos momentos hermosos, Diego Torres estuvo viviendo un momento muy bonito junto a su hija Nina. Ellos fueron a Miami para alentar a la selección argentina en el Mundial y presenciaron allí el partido donde Argentina venció 3-2 a Cabo Verde y estuvieron compartiendo fotos, videos, toda la alegría que vivieron así a través de las redes sociales y dijeron, qué lindo compartir estos momentos con vos, le decía Diego para Nina, estos recuerdos quedan para siempre. Y justamente vos estabas con ganas de escucharlo.
1: Buen día, Radio Disney, acá corriendo por la Rambla de Montevideo, está frío, entrenándome para la Maratón de Río, ahora en agosto. Bueno, con todas las pilas y pido la canción de Diego Torres, esa que dice, pero me levante, no sé el nombre, vamos arriba.
0: Etel Divina, beso grande para vos, mirá, justamente hablando de momentos inolvidables, esa Maratón en Río va a ser uno de esos momentos para vos, arriba, toda la energía en ese entrenamiento, mirála ella en este día gris y feo, igualmente dándolo todo ahí en la Rambla, entrenándose para la maratón. Bueno, acá llega Diego Torres con esta canción Mejor Que Hacer y tenemos que además recordarte que con su gira Mi Norte y Mi Sur, él viene a Montevideo el 3 de diciembre. Somos radio oficial de su show en Antel Arena, así que tenés que quedarte atento a la radio porque te vamos a invitar para que estés ahí.

0: Hacemos contacto en nuestro WhatsApp 092-137-00.
1: Hola Radio Disney, somos Marti, Sofi y Andrés y vamos en camino a Florida a visitar a nuestra mamá y queríamos invitar el tema Flores Amarillas dedicado a Marti que está súper enamorada. Beso, buen fin de...
2: ¡Uy, qué lindo! Nos encanta cuando dedicas una canción a alguien que está enamorado, porque es como que va a disfrutar tanto de la letra de esa canción y otros enamorados por ahí también. Ahora, en minutos nada más, van a estar escuchando estas Flores Amarillas.
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0: estamos escuchando porque la pedían para alguien que está muy enamorada. Qué lindo, ¿no? Celebrar el amor a través de la música es una de las mejores formas de hacerlo. Aldo dice, estoy acá corriendo por el Prado en compañía, como siempre, de su música. Abrazo gigante para vos. Germán nos dice, buenos días Radio Disney, ¿cómo están? Quiero mandarle un beso a mi hija Josefina, que está ordenando su cuarto y está escuchando la radio. ¿Le pueden decir que la amo mucho y que es mi gran tesoro? Ay, qué lindo, Germán. Abrazo grande para vos. Y a Josefina te mandamos un beso grandote. Mirá qué lindo este mensaje. Seguramente ahora corriendo a decirle a papá, me mandaste un mensaje en la radio. Nos encanta esta comunicación a través de la radio. Unos por acá, otros por allá, pero en la misma sintonía. ¿Vos a quién tenés ganas de mandarle un beso? ¡Animate, hacelo!
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0: WhatsApp de la radio, ahí podés dejar tu mensaje. Nos mandás una nota de voz, nos pedís esa canción que te esté haciendo falta. La podés regalar. ¿Qué canción está dando vueltas en tu cabeza? ¿A quién te hace acordar? Contanos al 092-137-00, que nos encanta complacerte. Bruno Mars hace ahora I Just Might.

0: Mr. Rap junto a J Balvin, esta Music Session 62/66 estabas escuchando. Y en este momento tenés la oportunidad de participar por una oportunidad única y que además es express. Así que bien, presta atención. Sí, que todos callados en la sala y que la radio se escuche bien, porque no te podés perder detalles de lo que vamos a decirte. Has estado participando para la primera fila del show de Marama, que se va a presentar el próximo sábado, 11 de julio, en Ante la Arena, y del que Radio Disney es radio oficial. Pero ahora, en este momento, vos seguís participando por la primera fila, obvio. Pero en este momento tenés la oportunidad de participar por una entrada express. Y si vos decís yo quiero estar ahí, ni me importa dónde, yo quiero estar en el show de Marama, esta es tu oportunidad. Porque ahora, en este momento, vas a poder participar de esta entrada express que tenemos para vos y un acompañante para ver a los chicos de Marama este sábado 11 de julio en Ante la Arena. ¿Querés participar? Bueno, a través de nuestro WhatsApp
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0: Una nota de voz, nos contás desde dónde estás escuchando la radio y con quién te gustaría ir a ver a los chicos de Marama este próximo sábado. Nombre, apellido, cédula y listo. Participás de esta entrada express que tenemos para vos. Ellos comienzan a cantar junto a Max Carra, Ya no llora, esta canción que es parte del Fondito Session 2026. Bueno, y vos comenzás a participar. Y en un rato ya te enterás si sos nuestro invitado o invitada.
2: Para la siguiente canción quiero invitar a un gran amigo, a un hermano, a mi hermano menor. 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

Shakira estaba cantando Soltera. Están a punto de comenzar a cantar Lugra junto a Miranda con su canción Tu Misterioso Alguien. Y sabes que los chicos de Miranda fueron los invitados especiales de Lali para su show en Madrid, España. Se presentaron juntos en el Festival de Madrid Orgullo 2026 ante una multitud de más de 25.000 personas en la icónica Plaza de España. Lali encabezó la noche con un concierto de 45 minutos y junto a los chicos, Ale, Sergi y Julieta Gatas, estuvieron allá haciendo su éxito Mejor Que Vos, tremenda canción que en ese momento estalló todo el público. En sus redes Lali estuvo compartiendo algunas fotos y videos también de lo que fue esta presentación, así que te podés ir a verlos. Acá están Lucra Miranda, Tu Misterioso Alguien.

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1: ¿Cómo están? Acá Mayra y Sabrina, estamos cocinando pedidos que tenemos para entregar para mañana. Y bueno, escuchándolos como siempre. ¿Querés pedir un tema de la conga? Muchas gracias, un beso.
2: Un beso grande para ustedes, que les quede todo delicioso. Y ahora en minutos, escuchan su canción.
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0: Ochi, estamos haciendo Runway. Te leemos, te escuchamos en WhatsApp 092-1037-00. Sime nos dice, buenos días, ¿cómo están? Yo escuchando Radio Disney, tranqui en casa. Le pido un saludo para mi hija Aitana en su cumpleaños número 20. Besote grande para Aitana. Muy feliz cumpleaños, que pases hermoso en familia, a disfrutar de ese afecto, de ese cariño que seguro vas a recibir. Por acá nos escribe también Lore, dice, buenas Radio Disney, como siempre con ustedes, son mi compañía de todos los días, abrazo grande para vos, que tengas un día precioso. Alejandra, buenas Radio Disney, disfrutando de este mediodía gris, la verdad es que hoy nos quedamos en casa, seguro que vamos a pasar mejor que saliendo. Beso para vos, claro. Cuando tenés en casa una estufa leña como la de ella que nos manda la foto, ¿quién no va a querer quedarse adentro? Obvio. Hola, Sofí.
1: Hola, Radio Disney. ¿Cómo están? Bueno, acá estamos volviendo con mi primo Lionel de las vacaciones, escuchando Radio Disney. Estuvimos en nuestra casa de Santa Ana, pasamos con nuestros abuelos y bueno, todo muy lindo. Saludos y un beso grande para todos.
0: Un beso para ustedes también. ¡Qué lindas vacaciones! ¿Quién más está de vuelta? Contanos vos también al 092-1037-00 y podés pedir una canción para el camino, obvio.
2: Hola, soy Francisco, estoy con mis abuelos y quiero escuchar la canción de Valentino Merlo.
0: Te mandamos un beso grandote, Francisco, y a los abuelos también. Valentino Merlo junto a De la Planta cantan Hoy.

Los chicos de BTS estaban haciendo Swim en tu radio y estás participando para ir al show de Maraman, esta entrada express que te comentábamos que podés acceder en el 092-1037-00 para estar viéndolos el próximo sábado 11 de julio en Antel Arena Radio Disney, radio oficial, y por eso Radio Disney quiere que estés ahí para que puedas disfrutar de este show. Entrada express de la que te vas a enterar en un rato si sos nuestro invitado o invitada. Ryan Castro junto a Capo hacen La Villa.

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1: Hola, buenos días. Venimos escuchando Radio Disney. Venimos desde Minas, llegando a Montevideo para pasar el último día de vacaciones con los niños, con Mía y con Juan. Acá Damián y Natalia mandamos un beso. Queremos escuchar un tema de Maluma, Hawái. Un beso.
2: Hey, ¿qué tal mi gente? 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

Carol Sevilla de Ti Me Enamoré, estabas escuchando y después de casi una década de esperar, por fin tenemos nuevamente sobre los escenarios a Soy Luna, así como lo escuchás. Regresa luego de 10 años, vuelve a salir de gira con Soy Luna Tour, el último show. 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Canta BL, no tiene sentido.

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1: Hoy, buenos días. Es un placer saludarlos a todos ustedes. Estamos en compañía del programa y te pedimos, si es posible, el último tema de Matías Valdés. Un abrazo grande para toda la gente linda de Radio Disney. Me vine.

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0: Tini junto a Ulises Bueno estaban haciendo Dos Amantes y vos estuviste participando para ir al show de Marama, enviando tu mensaje al 092-103-700, dejando tu audio, contándonos cuántas ganas tenés de ver a Marama el próximo sábado 11 de julio en Antel Arena del que Radio Disney es radio oficial. Tenemos nuestra invitada express. Adelante.
1: Ay, me encantaría estar en el recital de Marama, el super recital, porque no es solo de Marama, hay cantidad de invitados. Iría con mi hija. El otro día le comenté, me dice, ay, mamá, qué hermoso. Adoro Radio Disney.
0: Janet, ay, nosotras te adoramos a vos. Decile a tu hija que sí, que son nuestras invitadas para ver a Marama y, como decías, a todos sus invitados. Max Carra, Valen Vargas, Migrantes, Rosen, Abuel Penici, Hernán en la Champions League, Matías Valdés, todos ellos van a estar acompañando a Marama y ustedes van a poder disfrutarlo. Así que felicidades. Y vos que estás ahí del otro lado, yo también quería, bueno, tranqui, todavía seguimos con la primera fila activa. Cuando los escuches cantar acá en el aire de tu radio, es tu momento de participar al 092-103-700. Todavía estás a tiempo de participar. Hola, Ale.
2: Hola, Radio Disney, ¿cómo están? Soy Alejandra, los estoy escuchando como siempre, como todos los días. En este caso, quisiera dedicarle a mi esposo un tema de Luciano Pereyra y que me ayuden a hacerle el test Radio Disney. Él ahora está trabajando y dice que los escucha. O sea que, si no se entera de lo que le voy a decir, quiere decir que merece una penitencia. Así que, bueno, mi amor, tengo entradas para ir a ver a Luciano Pereyra. Si no te enteras, habrá penitencia. Muchísimas gracias a ustedes de la radio y espero que me puedan complacer.
0: ¡Ay, Ale! ¡Qué divino! ¡Qué lindo ser nosotros los portadores de esta noticia! ¡Qué genia total! Te mandamos un beso grande para vos y a ver si tu esposo logra pasar esta prueba. ¿Vieron lo que le dijo? Que tiene entradas para ir a ver a Luciano Pereyra. Se lo está contando a través del aire de Radio Disney. No, la verdad es que sos una genia total, Ale. Queremos saber el desenlace de esta situación. Queremos saber si tu esposo escuchó este mensaje. Y a vos recordarte que el 13 de noviembre en Antel Arena va a estar presentándose Luciano Pereyra, Radio Disney, Radio Oficial. Y quien sabemos que va a estar ahí es Ale. No sabemos si el esposo se ganó ese lugar de acompañarla. O si será que se queda en penitencia. Vamos a ver, ya nos enteraremos.

0: 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Y qué importante es estar atento a la radio, ¿eh? Es muy importante porque de pronto puede llegar una invitación de nuestra parte y también de parte de alguien que vos conocés, como pasaba recién que Ale le contaba a su esposo a través del aire de Radio Disney que tenía entradas para ver a Luciano Pereyra en noviembre y decía, bueno, vamos a ver si pasa el test Radio Disney, a ver si estaba escuchando la radio y si no, iba en penitencia, no sabíamos ni si iba a llegar a ir al show de Luciano, pero sí, estaba escuchando Radio Disney.
1: Hola. Gente linda de la radio, soy Alejandra. Muchísimas gracias. Al toque me mandó, ahí le mandé captura. Bueno, me mandó un montón de emojis. Así que sí, estaba escuchando. Ahora lo estoy esperando porque me tiene que venir a buscar, que salí a hacer unos mandaditos, sale a trabajar y me pasa a buscar. Así que, bueno, muchísimas gracias a ustedes por ser ese nexo entre su audiencia, en este caso conmigo y mi esposo que está trabajando. Pasó el test, está aprobado.
0: Aprobadísimo, qué lindo. Beso grande para vos, Ale. Una genia, qué bonita manera de contarle que tienen esta cita tan especial para ver a Luciano Pereyra el 13 de noviembre en Antel Arena. Vos quédate atento al aire de tu radio porque somos radio oficial, así que también por ahí se vienen sorpresas. Rosalía canta La Perla.

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1: Lo recibimos a Diego. Adelante.
2: Hola, un saludo grande para todos. ¿Cómo andan?
1: Muy bien, Diego. Esperando las novedades. Ganó Francia.
2: Uno de los grandes favoritos. Yo creo que el favorito más importante que tiene el Mundial ya está en cuarto de final. Es Francia. La selección francesa clasificó tras ganarle a Paraguay 1-0. Gol de Mbappé de tiro penal en un partido en el que Francia hizo el gasto, tuvo la pelota, se plantó en campo rival. Paraguay defendió como pudo defender, a veces con excesos, es cierto, pero jugó de la manera en la que podía jugar. Y el partido terminó en 90 minutos, 1-0, clasificó Francia, que ahora jugará contra Marruecos, el otro clasificado del sábado.
1: Justamente, el otro partido ahí donde ganó Marruecos, ¿qué nos podés decir?
2: Exacto, ganó 3-0 Marruecos, le ganó muy bien a la selección canadiense. El primer coorganizador que queda eliminado, llegó a 16avos de final, nunca había llegado ahí Canadá. Primer tiempo lo jugó bien Canadá, sobre todo los primeros 25 minutos antes de la pausa de hidratación. Después el partido se emparejó y en el segundo tiempo Marruecos lo dominó, le jugó con mucha capacidad y le ganó 3-0. Ahora Marruecos y Francia jugarán uno de los cuartos de final del Mundial.
1: Bien, gran figura Mbappé, ¿no?
2: Sí, Mbappé igualó a Messi en cuanto a goles en este Mundial. Es una locura, ¿no? Pensar que ambos tienen 7 goles ya a esta altura en 4 partidos. Muestra mucho lo que ha sido esta Copa del Mundo y de qué manera las grandes estrellas se han impuesto. Son futbolistas determinantes, las individualidades han marcado la diferencia en este torneo. Por un lado Mbappé, por el otro Messi. Hay que pensar también en Haaland, Vinicius, que justamente hoy se van a enfrentar. Kane, jugadores extraordinarios que han rescatado a sus selecciones de momentos complicados o que han iniciado el camino para la victoria. El otro día lo hizo Messi contra Cabo Verde, más allá del susto final de Argentina. Y ayer lo hizo Mbappé, insisto, 7 goles cada uno. Y además Messi es el máximo anotador de la historia de los mundiales y Mbappé está a 1 de Messi. La proyección claramente marca que el francés lo debería superar por una cuestión generacional. A Mbappé mínimo le queda un mundial más, mínimo. Tiene 27, uno piensa que hasta los 35 llega bien, entonces son 2, imagínense. Pero bueno, la realidad es lo que tenemos hoy y ahí están cabeza a cabeza 2 extraordinarios futbolistas que además la proyección marca que perfectamente pueden verse en la final.
1: Claro, ¿qué final sería eso? Bueno, y hablando de grandes juegos, hoy juega Brasil.
2: Hoy juega a las 5 de la tarde Brasil contra Noruega, es un partido fenomenal, un partido que además marcará que uno de los grandes atractivos de esta Copa del Mundo ya no jueguen más la competencia, porque o Haaland o Vinicius van a quedar en el camino, pero además se enfrenta a 2 selecciones con características muy distintas, la clase de Brasil, la impronta de Brasil contra la capacidad colectiva de Noruega, su juego a partir de potenciar el todo. Bueno, habrá que ver quién se impone. Es a las 5 de la tarde, un muy lindo partido, un muy lindo partido, porque además está todo el morbo que genera ver si Brasil sigue o no en competencia, ¿no? En una instancia de esta, infrecuente absolutamente para Brasil, que ha llegado a jugar estos octavos de final después de ganar a Japón con mucho sufrimiento en 16avos de final. Así que, bueno, hay que estar muy atentos a lo que ocurra esta tarde por la Copa del Mundo.
1: Una gran expectativa. Y luego llega otra gran expectativa, Inglaterra-México.
2: El otro partido también es un gran partido. Van a jugar México-Inglaterra. Un partido, además, que tiene un componente extradeportivo, porque hoy en la mañana tomábamos cuenta de que Inglaterra no pudo descansar en ningún momento del hotel, se filtró donde iba a estar y entonces los hinchas mexicanos estuvieron allí con fuegos artificiales, ruidos de todo tipo, que le complicaron el sueño a los jugadores ingleses, más allá de eso que ha pasado siempre históricamente, y es por lo menos discutible cuál ha sido el resultado, se van a enfrentar dos selecciones que hasta ahora han jugado muy bien. México, que ha ganado todos sus partidos, Inglaterra, que tiene a Kane en estado de gracia, y uno de los favoritos contra uno de los organizadores, yo diría el que más chance tiene de llegar lejos. Así que es un partido también bien interesante, porque o queda una selección con un potencial extraordinario en competencia, y elimina al anfitrión con todo lo que ello significa, o el anfitrión clasifica y justamente Inglaterra queda fuera.
1: Bueno, entonces mañana tendremos los resúmenes de estos partidos. Gracias, Diego.
2: La seguimos, claro que sí. Saludos para todos.
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0: automática, recuerdo que seguro te lleva hasta algún lugar de tu historia. Nos dice Sofi por acá, qué temón este, abrazo Radio Disney y beso para vos también. Hola, mira otra Sofi por aquí.
1: Radio Disney, aquí nos encontramos con Sofía, Karina, Gustavo y yo que te habla, Graciela, trabajando en Rincón Costero, un lugar muy lindo en la costa de Punta Gorda. Un beso y saludos a todos, siempre los escuchamos, día y noche.
0: Un abrazo grande para vos y para todo ese lindo equipo de trabajo. Qué placer poder acompañarlos y seguro que están haciendo cosas deliciosas. Hola.
2: Hola Radio Disney. Mi nombre es Leticia, que voy viajando de Montevideo a Mercedes. Los escucho siempre, me hacen feliz este viaje. Y bueno, quería pedir la canción de Camilo, querida yo. Muchas gracias, un abrazo.
0: Un abrazo para vos también, Leti. Qué lindo saber que somos tu compañía de viaje. Ya mis días junto a Camilo hacen querida yo. Querida.

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Vivir así es morir de amor, uno de los últimos trabajos de David Bisbal. Y hablando de los últimos trabajos de tus artistas favoritos, ¿sabes que cada semana en nuestro podcast Nueva Música te encontrás con las últimas novedades y los lanzamientos de tus artistas favoritos? Por ejemplo, esta semana vas a encontrar material de Madonna, Manuel Turizo, David Guetta, Luciano Pereira y más. Ellos fueron algunos de los estrenos que vas a encontrar en este podcast Nueva Música, que podés verlo a través de nuestra web, podés escucharlo a través de nuestra web. Y justamente aquí está Manuel Turizo, uno de los que estuvo lanzando música esta semana. Junto a Maluma hacen a Pambichao.

0: De este mensaje. Miguel dice, buen día, ¿cómo están? Nosotros en Montevideo, en la casa del cuñado, a 600 kilómetros de Artigas. Abrazote grande, nos dice Miguel. Abrazo grande para vos, claro, él siempre se reporta por allá y ahora está disfrutando de una parrilla en la casa del cuñado y nos manda foto. Abrazo para ustedes, que pasen espectacular. Qué lindo poder reunirse con la familia. Hola.
1: Buenas tardes, Radio Disney. Estoy acá en Rivera con frío y con mi mascota. Y bueno, chao.
0: Y bueno, Guada, mucho frío no tenés, porque al lado de esa estufa que está a full, ella tiene una estufa leña que no saben lo que es. Y está con su gatito que, obvio, está tendido frente a la estufa con ese fuego. Beso grande para ustedes y que tengan una tarde preciosa. La seguimos acompañando. Laura.
2: Hola, soy Laura de Florida. Vengo manejando por la Ruta 5. 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Radio Disney está conmigo, es la mejor.
0: Ay, qué lindo, Lau, beso grande para vos. Bueno, te seguimos acompañando en la ruta. Buen paseo, que encuentren cosas lindas, que se diviertan. Y después de regreso a casa, también vamos contigo. Rosaura está teniendo una tarde preciosa.
3: Hola, Radio Disney, ¿cómo andas? Soy Rosaura. Bueno, agradeciéndole un poco tarde, pero muchas gracias por las entradas ganadas que me gané para ir a ver la obra de teatro La Cenicienta. Ahí le mando una fotito, pasamos divino. Y le pido perdón por la demora de agradecimiento. Pero bueno, como vieran, bastante intensa las vacaciones con los niños. Así que muchas gracias, lo disfruté mucho con mi nieta. Así que fue una linda experiencia para ambas, que nunca habíamos ido a una obra de teatro. Gracias, Disney.
0: Feliz semana para todos. Divina, Rosaura, te mandamos un beso para vos también. Y tranquila, no pasa nada. Sabemos lo que son las vacaciones. Y al revés, te agradecemos a vos que nos compartas cómo pasaron en esta obra teatral de Cenicienta, donde fuiste nuestra invitada. Ella nos manda fotos, las dos súper lindas ahí posando con una sonrisa de oreja a oreja. Gracias por compartirlo con nosotros. Y te invitamos ahora a que te subas a un nuevo expreso en tu radio y aprovechas esa media hora para reportarte y contar desde dónde lo vas a estar escuchando.
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1: La música te llega, claro que sí, y te llega a la tarde aquí en tu radio. ¿Qué tal? ¿Cómo estás? Buen domingo, ¿eh? Buen domingo, arriba con todo. Estabas escuchando el Expreso 103, 30 minutos de música sin cortes, y nosotros que estamos a full contigo, que estamos a full acompañándote en esta jornada gris, pero le vamos a poner toda la onda, ¿eh? Le vamos a poner todo el color. ¿Vos nos vas a estar ayudando? Claro que sí, por supuesto, y ya te estás reportando con nosotros, ¿o no? Por supuesto, 092-103-700, la forma de tomar contacto y decir presente aquí en tu radio. ¿Cómo venís? ¿Cómo viene todo? ¿Qué canción tenés ganas de escuchar? Contanos, contanos que queremos saberlo. Guillermina ya está con nosotros desde hace un rato, acompañándote del otro lado del micro. Y aquí está Natalia. Voy a estar pasando con vos gran parte de tu tarde, hasta tu noche. Así que dale, quédate con nosotros y reportate. Sobreviviré, Gloria Gaynor. Así estamos arrancando esta edición en vivo en tu radio. Buen domingo.

0: Esta tarde es fantástica, es fenomenal, es genial, es divina, es clásica, es típica para que vos te quedes escuchando Radio Disney y además para que participes en un montón de concursos que tenemos para vos, ¿eh? Por ejemplo, aquí en tu radio está la primera fila para el concierto de Marama. También vas a estar participando por algo fantástico que se viene y es el Día del Padre. El próximo fin de semana es el Día del Padre, así que tenés que estar muy atento. Y hablando de eso, ¿sabes una cosa? En instantes vas a participar. Te vamos a contar cómo vas a hacer y sobre todo, algo súper importante, ¿qué regalo tenemos para papá? Así que quédate con nosotros, no te muevas de tu radio, ¿eh?
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0: Tirando labia que yo voy para adelante. Esa es la actitud, ¿eh? Esa es la actitud que nos gusta, tú, Bacín. Estás escuchando a Rails B aquí en tu radio. Hoy es domingo. Está lloviznando en este momento en la zona sur del país. ¿Está lloviznando ahí donde vos estás? Aquí en este momento, a metros de la Rambla, en el Parque Rodó, llovizna y está bastante gris. Está bastante gris, no hay viento. Tenemos 81% de humedad, 11 grados la temperatura, 12 la máxima para hoy. El pronóstico para el resto de la jornada cubierto, precipitaciones aisladas, baja probabilidad de tormentas con nieblas y bancos de niebla. Todo eso para esta tarde, para lo que resta de la tarde. Mañana es lunes, ¿eh? Mañana encaramos con todo. Mañana es 6 de julio. Nuboso, cubierto con chaparrones. Y después, ¿sabes qué? Habrá disminución de la nubosidad. No son lindas noticias esas, pero va a ser frío. 6 y 10 grados nada más. 10 grados la máxima, Guillermina, solo 10 grados. ¡Qué frío! No, no puede ser. Se tapa la boca, Guillermina, y dice no. Como diciendo, ¿cómo es esto? Bueno, el martes 7 de julio, cielo claro. Cielo claro, qué lindo. Un aplauso para el cielo claro que se está preparando para nosotros, por eso está gris. Bueno, cielo claro, así vamos a amanecer el martes. Este aplauso es para vos, cielo claro. Este aplauso es para vos, sol, que vas a brillar, que vas a brillar. Bueno, te decíamos, el martes cielo claro y algo nuboso con heladas agrometeorológicas, y para la tarde-noche algo nuboso con periodos nubosos y la temperatura apenas, un poquito más alto. 3 grados la mínima, va a ser frío, 14 la máxima, dice el pronóstico de Inumet. Radio Dije. ¿Y vos cómo estás? ¿Cómo viene tu jornada? ¿Cómo viene tu tarde de domingo? ¿Estás frente a la estufa leña? ¿Estás volviendo de las vacaciones de julio? Muchos volviendo. Hay otros estudiantes que tienen una semana más de vacaciones. Ya nos estarás contando vos a ver qué es lo que se viene. Pero antes, queremos decirte algo que se viene muy importante, que es la próxima semana, que es el Día del Padre.
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0: Por supuesto. Y aquí en tu radio lo queremos agasajar, vamos a disfrutar a full, queremos agasajar a papá en su día, entonces se viene algo precioso, porque queremos que se sienta especial. ¿Por qué? 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
0: Estela, ¿qué tal? ¿Cómo estás? Buenas.
2: Buenas tardes, les habla Estela de este lado. Quiero darle un beso, un abrazo, que ya se lo he dado presencialmente, pero a través de la radio, que lo escuche, está conmigo. A Alanis, que cumple 25 años hoy.
0: ¡Qué bueno! ¡Felicidades!
2: Como así mi nietita de 2 años, Mackenzie, que a pesar de este día gris, puede haber alrededor de la familia que ya tiene, que la amamos. El tema que más les guste, como para poder, para arriba, recibirlo. Les mando un abrazo y gracias.
0: Pero felicitaciones a toda esa familia que está de celebración. La plena, West Cole, Obi on the Drums.

0: Hoy voy a verte de nuevo, la conga de la planta, Valen Vargas, aquí en Radio Disney 103.7. Te estamos acompañando. Vamos a ponerle toda la onda a este domingo gris, a este domingo de lluvia, dale. Vamos a poner ese granito de arena. Viste que hay gente que no le gusta mucho los domingos, que medio que se bajonea, que no la pasa del todo bien. Y además con lluvia, no. Nosotros queremos todo lo contrario. Entonces, ¿sabes qué vamos a hacer? Vamos a hacer regalos imaginarios con la inicial de nuestro nombre. Vamos a suponer, en mi caso, que me llamo Natalia, ¿no? Bueno, ¿sabes qué te voy a regalar? Naturaleza, pero de la linda, esa. Bueno, la naturaleza es toda linda, ¿no? Pero esa naturaleza que es tu favorita, a eso me refiero. Esa naturaleza que vos decís, a mí me gusta la playa, ahí me gusta el campo, ahí me gusta lo verde, ahí me gusta el color de las flores. Así que dale, anímate, vamos a darle una mano a esas personas que los domingos y de lluvia no la pasan demasiado bien. Entonces anímate a través del 092-1037-00, le hacemos un regalo inmaterial, pero que tiene la particularidad de que sea con la inicial de tu nombre de pila o el nombre que vos usas habitualmente. Así que con N te voy a regalar naturaleza, linda naturaleza. Vos animate y hacenos esos regalos virtuales para que nosotros nos sintamos como que súper bien, ¿no? Entusiasmados, qué lindo. Hola Fer, hola Amy, ¿ustedes qué van a hacer? ¿Qué planes tienen hoy?
1: Hola Radio Disney, acá hola. Estamos Fernanda y Amy.
2: Hola.
1: Estamos yendo a ver la Cenicienta.
0: Ah, qué lindo.
1: Las entradas gracias a ustedes, así que acá estamos yendo hacia Montevideo, acompañados de la radio y con mucha emoción por ver esa obra. Muchas gracias.
0: Después nos cuentan, porfi, ¿eh? Acá estoy al lado de la estufa, tomando un aperitivo y disfrutando. Estamos mirándola a Eli, en realidad a ella no, estamos mirando ese fuego precioso. Qué lindo, te mandamos un gran saludo y bueno, a seguir disfrutando de la compañía de la radio ahora en la tarde. Rubens, ¿vos qué estás haciendo ahora?
3: Buenas tardes, Radio Disney.
0: Buenas tardes.
3: Soy Rubens, no estamos yendo a pasear con los niños.
0: Ay, qué bueno.
3: Ahí yo por un rato a terminar la semana de vacaciones, pues ellos están en la escuela pública y arrancan mañana. Así vamos a pasar la tarde hoy lluviosa, paseando un rato.
0: Un beso enorme. Estaba pensando, Rubens, a ver qué regalo nos podrías hacer. Radio, mucha radio con la inicial de tu nombre, con R. Qué lindo, ¿no? Qué lindo. Bueno, un beso enorme, que pasen súper bien terminando las vacaciones, además, ¿no? Claro, muchos terminando esas vacaciones. 092-1037-00. Vamos a recibir a Julieta. ¿Qué te parece? Hola, Juli.
4: Hola, soy Julieta. ¿Pueden mandar la
0: sí.
4: canción
0: ¿cuál?
4: De Daddy Yankee con Bizarra, por favor?
5: Saludos, familia. Les habla Ziggy Daddy Yankee. Estoy donde tú estás, en Radio Disney.

0: ahí estamos empezando esta hora, 15, 3 minutos aquí en Radio Disney y aquí, por supuesto, en todo el país. ¿Vos desde dónde nos estás escuchando? ¿Nos contás?
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0: Es la forma de tomar contacto con nosotros y prepárate, agarra tu celular porque vas a participar ahora de un concurso express.
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0: Sí, de un concurso express porque viste que Marma presenta una noche entre amigos, somos radio oficial de este show, entonces solamente entre quienes participen

0: ahora. 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Puede ser material también, pero bueno, como para levantar el ánimo en un domingo así gris. 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Y de tu cédula no, la inicial de tu cédula es medio difícil. 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

Vos y La Mancha, así se llama esta canción que estábamos escuchando en tu radio acompañándote. ¿Sabés que bajó la temperatura? ¿Vos podés creer una cosa así? ¿Sabés que teníamos en hace algunos minutos 11 grados y ahora tenemos 9? 9 grados en este momento, llovizna en Montevideo, altísima la humedad obviamente, 90%, 12 la máxima prevista para hoy. ¿Cómo estás vos? ¿Dónde estás? ¿Qué estás haciendo? Reportate 092-103-700. ¿Quiénes están de fiesta presentándose a full? Son los chicos de BTS que estuvieron actuando en varios países durante los últimos meses. Esto como parte de la esperadísima gira mundial Arirang World Tour, marcando el regreso oficial como grupo completo. Después de 4 años, su concierto más reciente fue en Bruselas, en Bélgica, y fue cerrando su paso por ese país con 2 fechas. Esto ocurrió ahora nomás, a finales de junio y también en los primeros días de julio. La próxima parada de la banda va a ser en Londres, en Inglaterra, donde se van a estar presentando mañana 6 y el 7 de julio con 2 shows que van a estar buenísimos y que se van a llevar a cabo en el Tottenham Hotspur Stadium. Además de sus 2 conciertos en Londres, el grupo va a continuar su recorrido por Europa y tiene varias ciudades por allí pendientes en la agenda. Van a estar en Múnich, Alemania, el 11 y el 12 de julio. También van a estar en París. Van a estar en Francia entonces el 17 y el 18 de julio. Así que equipo completo. Cantan de esta manera esta canción que se llama Swim.

0: Hola, soy Emanero. En minutos voy a cantar para vos. No te muevas de Radio Disney.
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0: está diciendo presente yo, les voy a regalar mar. Pero qué lindo, Magalí, qué lindo, nos encanta, Nos encanta el mar, nos viene muy bien. Podemos disfrutar del mar, viste que en toda época del año, en este caso solo para verlo. Solo para verlo, no para meternos, Lourdes nos regalaría luz, esa es la actitud, nos encanta eso, A toda la audiencia le regalaría alegría, porque mi nombre empieza con A, de Alicia. Un beso gigante, Alicia. ¿Sabés qué nos regala Betina? Un buen domingo. Qué lindo eso. Nos encanta. Te mandamos un abrazo enorme. Hola, Daniela. ¿Cómo estás vos?
1: Hola, Radio Disney. ¿Cómo estás?
0: Muy bien.
1: Daniela. Acá estoy con una gripe que ni veo, pero
0: no te puedo creer.
1: Vida a la radio y cortando zanahorias para congelar. Les mando un abrazo y un feliz domingo para todos.
0: Buena idea eso de congelar las zanahorias, Viene muy, pero muy bien. Te mandamos un abrazo. Buena jornada para vos. El super papá de esta casa le hizo unas uñas a Emma, dice María, y no sabes las uñas preciosas que hizo papá, con colores rojo, blanco, con violeta, también te quedaron preciosas, María, y felicitaciones a ese papá que se mandó ese gran trabajo, Desde Fray Ventos, muy nublado, acá estamos haciendo astillas y escuchándolos, y nos envía una foto, Bueno, parece que no llueve por allí, porque las astillas están saliendo, están saliendo y no se están mojando. Por aquí te contamos que está lloviendo, que estaba lloviznando hace un ratito y ahora parece que llueve un poquito más fuerte. Hola, Sofi, ¿vos en qué andás?
2: Hola, buenas tardes.
0: Buenas tardes.
2: En este momento las estoy escuchando en la radio en el auto. En una tarde de domingo lluviosa, estoy yendo a comprar una porción de torta para comer con mi pareja y con mi hijo.
0: Sí.
2: Continuaremos el día disfrutando.
0: Vale la pena.
2: Ya que no hay mucho más para hacer, prendiendo la leña y como siempre, escuchándolos a ustedes. Les mando un abrazo gigante.
0: Una porción de torta viene muy, pero muy bien. Estaba pensando en tu nombre, Sofi, y podés regalar para un domingo una siesta y que suene de fondo Radio Disney, obviamente. Claro que sí.
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0: 092-1037-00. Estábamos preguntando, a ver, como un regalo inmaterial para la audiencia en un día domingo de lluvia. ¿Qué regalo nos podés hacer con la inicial de tu nombre? Dale, anímate. 092-1037-00. Onana, llega a Capo a tu radio.

0: Curiosidad, estamos escuchando a Rombay, esta canción que tiene ya algunos años, ¿eh? Que nos remonta al verano, que nos remonta a esas ganas de que salga el sol, de que haga un poco más de calor, ¿o no? O a vos te gusta el invierno. Si te gusta el invierno, arriba, ¿eh? Arriba con todo, no pasa nada, pero los días van pasando, va a ir llegando la primavera, va a ir llegando el sol y va a cambiar un poco la condición del tiempo, pero falta, para eso falta todavía. Tenemos 9 grados de temperatura, está lloviznando, 90% la humedad, 12 grados la temperatura. Y curiosidad, se llama esta canción que estábamos escuchando. Qué bueno, ¿eh? Qué bueno que Ian Lucas llega a Uruguay. ¿Te enteraste? Sí, además otra cosa, somos Radio Oficial.
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0: El tiempo pasa volando, te lo dábamos a entender recién. 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Sí, mañana 6 de julio en antelarena.com.uy y la venta general inicia el martes 7 de julio. 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Porque te vamos a invitar para que estés allí. Va a ser un poco más adelante. Ian Lucas en Montevideo, 11 de octubre, Antel Arena. Preventa disponible desde mañana en antelarena.com.uy. ¿Te parece si lo escuchamos ahora con Fede Vigevani? La definición de la perfección.

0: Tremendo el power que tiene esta canción, tremendo. Lo escuches en cualquier momento que lo escuches. Ha trascendido además generaciones, impresionante. Año 1985, sí, 1985. ¿Qué estabas haciendo en ese año? ¿Estabas en proyecto? ¿Estabas en perspectiva? ¿No estabas en esta tierra todavía? ¿Ya estabas yendo a bailar? ¿Eran tus primeros años de vida? Bueno, el grupo Hit hizo esta canción en este año y efectivamente se convirtió en un éxito, tremendo, tremendo. Radio Disney. Hablando de éxito, esta canción que vamos a escuchar ahora se está convirtiendo en un éxito. Es del año pasado, Jamaican Bam Bam, como la quieras llamar, Jamaican o Bam Bam, la pedís así, de esta manera, pero vos sabés muy bien cómo pedirla. ¿Sabés por qué te decimos eso y lo tenemos claro? Porque esta canción ingresó al ranking Radio Disney. Es un debut. Ayer, ¿tuviste la chance de escuchar nuestro conteo? Bueno, recordá que a partir de hoy, esos pedidos que vos vas haciendo a tu radio ya están contando como voto para la próxima edición del Ranking Radio Disney, que será el próximo sábado. Así que dale, aprovechá y pedinos una canción. Pedí a ese artista que te gusta mucho, pedí a esa banda, porque con tu pedido estás incidiendo en el ranking. Un pedido es un voto. Esta canción entonces está debutando, es Google, e ingresó en el puesto número 42.
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0: Vamos a conocer en instantes nada más. Y vos, finalmente sos nuestro invitado, nuestra invitada para el concierto de Marama. Para estas invitaciones express, ¿estuviste participando? Bueno, quédate con nosotros que vamos a decir probablemente tu nombre, ¿eh? ¿Serás vos? ¿Serás vos?
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0: 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Estamos escuchándolo a Maluma aquí en esta tarde con esta canción tan divertida, poniéndole toda la onda. En este domingo lluvioso, en este domingo con un poco de frío. Estamos en invierno, pero la estamos pasando súper bien porque vos nos estás acompañando. ¿Hay alguien por allí que esté trabajando a esta hora, un domingo a esta hora de la tarde? Le queremos rendir tributo a esa persona que está trabajando y que nos está eligiendo. ¿Dónde estás? ¿En qué parte del país estás o en qué parte del mundo trabajando? Te queremos mencionar, queremos decir tu nombre al aire, decir, bueno, Martín está trabajando, Juan Manuel está trabajando, Andrea está trabajando, Valeria también, 092-1037-00. Mariana, ¿estará o no estará trabajando? Mariana, te vas a ver a Marama.
1: Hola, ¿qué tal? ¿Cómo estás?
0: Hola.
1: Hola, Mariana. Quiero participar por las entradas para ir a ver a Marama el 11 de julio. Iría con mi pareja y nos encanta en sí desde siempre. Y es la primera vez que iríamos a una arena y justo a verlos ahí.
0: ¡Qué bueno!
1: Ahora nos llega la noticia de que vamos a ir y bueno. Bueno, le mando un beso y...
0: ¡Qué bueno! Buena
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0: Te llegó, te llegó la emoción, y cuánto más te va a llegar la emoción cuando estés allí el 11 de julio pisando la Antela Arena por primera vez. ¡Qué lindo!
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0: Felicitaciones. Viste que siempre tenemos sorpresas aquí en Radio Disney, por eso no te podés perder nunca ni un solo minuto.
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0: Hola Elena, ¿qué tal? ¿Cómo estás?
3: Hola Radio Disney, somos Elena e Inés. Estamos almorzando en el campo.
0: Ah, qué lindo.
3: Queremos escuchar, sí, Golden.

Estamos cantando esta canción, estamos aprovechando para cantar porque nos encanta cantar. Y justo se prende la luz roja y bueno, y sí, tenemos que hablar con ustedes. Entonces hacemos las dos cosas, cantamos un poco, bailamos otro poco, eso es cierto también. Y además compartimos contigo la tarde. ¿Qué te parece? J Balvin, Bizarrap, estamos empezando esta nueva hora con este Music Session número 62. Estamos en domingo, hoy es 5 de julio. ¿Cómo estás vos? ¿Venís de retorno después de las vacaciones? Cuidado, Cuidado en la ruta, que hay lluvia, una lluvia medio resbaladiza, una llovizna, mejor dicho, por lo menos por aquí en Montevideo, pero no sabemos cómo está por allí. ¿Nos contás? ¿Te animás? 092-103-700. Sonia está como loca porque dice que le encanta Gianluca. Me muero, dice ella. Qué bueno, Sonia, que te guste Gianluca. Habrá que esperar un poco más, pero hay que estar pendiente a Radio Disney 103.7. Hola, soy Sonia de Belvedere. Yo les regalaría sol a toda la audiencia, pero Sonia, qué genia. Qué genia con lo que nos vendría bien ese sol que nos vas a regalar. Qué lindo, qué lindo. Te estamos preguntando con la inicial de tu nombre a ver qué nos regalarías. Andrea dice que nos regalaría abrazos. Siempre vienen bien los abrazos. Son hermosos los abrazos. Muchísimas gracias, Andrea. ¿Sabes qué le preguntábamos a Guillermina, que está del otro lado, qué nos regalaría con la letra de su nombre? ¿Sabes?

0: nos dijo que nos regalaría un gato. Ahí está el gato, ahí está el gato. Pero no quiere venir el gato. Escuchame una cosa, Guillermina. Ese gato no quiere venir. Ese gato se quiere quedar ahí contigo, me parece. Bueno, ella nos regalaría un gato, está bien. ¿Sabés que hay 2G más? No, Guillermina. Guillermina nos regalaría un gato. Y Gabriela, ¿vos qué nos regalarías?
1: Hola, Radio Disney.
0: Hola.
1: ¿Cómo están?
0: Muy bien, mi amor.
1: Tan horrible. Mi nombre empieza con G, así que yo les regalaría girasoles.
0: Qué lindos los girasoles. Qué lindos. Muchísimas gracias. Te mandamos un beso enorme. ¿Y vos, Gabriel?
2: Radio Disney, ¿qué tal? Lo que ustedes estaban pidiendo.
0: ¿Sí?
2: Bueno, ya que me llamo Gabriel, lo que yo regalaría, globos. ¿Por qué? Porque estamos en vacaciones con los niños, ¿verdad?
0: Tenés razón.
2: Porque es el último día, mañana se empiezan las clases. Sí. Y estamos en un domingo de fiesta. Saludos para todos.
0: Qué divino tu mensaje, Gabriel. Muchas gracias. Además, viste que los globos adornan. ¿Y qué dan los globos? Dan alegría, dan color. Nos encanta. Nos fascina eso. Muchísimas gracias. Por allí está otra Sandra y nos regala, fíjate, 3 cosas increíbles con las 3 y las iniciales de su nombre, ¿no? Nos regala sol, nos regala salud y nos regala sonrisas. ¿No es tremendo eso? ¡Qué lindo, qué lindo! Está Estela. ¿Qué nos regalará Estela con la E? ¿Sabes qué? Nos regala una esmeralda. Ah, pero qué bien eso. Además, viste, la esmeralda tiene un color hermoso y además tiene un valor también económico importante. Te mandamos un saludo. Mirá, tenemos otra persona con Estela. Elena se llama ella. Elena, ¿vos qué nos regalás?
3: Hola, Radio Disney. Me llamo Elena. Les voy a regalar unas ricas empanadas.
0: ¡Ay, me muero! ¡Qué rico! ¡Qué rico! Ay, Guillermina, ¿vos de qué te gustarían las empanadas? Guillermina es más de... No sos vegetariana, ¿no? Guillermina no. Entonces, queso. Queso y cebolla. Le encantan. Le encanta de queso y cebolla. Nos prendemos. Queso y cebolla. Nos viene muy, pero muy bien. Un abrazo enorme. Gracias por esa buena onda. ¿Cómo haces vos para comunicarte con nosotros? 092-103-700. Buenas, buenas. ¿Cómo estás? Hola.
4: Hola, Radio Disney. Soy Eva y estoy volviendo de las vacaciones.
0: Hola, Eva.
4: Acá estamos escuchándolos y quiero pedir Wonderwall de Oasis.
0: Excelente.

0: Jessy y Joy, estamos escuchándolos a ellos, a los hermanos mexicanos que el 4 de noviembre estarán presentes en el Antel Arena. ¿Sabés quién también estará en el Antel Arena este año? Luciano Pereyra, el 13 de noviembre, unos días después del concierto de Jessy y Joy. Qué felicidad saber que nos esperan en todas estas citas para cantarnos y decirnos una vez más te sigo amando, porque así se llama el tour. Él se va a estar presentando el 19 de septiembre en Córdoba, después estará en Asunción, estará en Paraguay, posteriormente se va más lejos, va a cruzar el océano y estará en Barcelona, estará en Madrid, luego vuelve a su país, estará actuando en Buenos Aires, salta hasta Santiago de Chile para llegar posteriormente al Antel Arena. Impresionante. ¿Estás para cantarnos, Luciano?
1: Presente.
0: Y si te pedimos a vos que nos cantes también, David Bisbal.
2: Presente.
0: Entonces los convocamos a los dos para esta canción que se llama Te sigo amando.

0: Estábamos escuchando a Luciano Pereira, estábamos escuchando a David Bisbal con esta canción que se llama Te Sigo Amando. Y vos quédate con nosotros, no te muevas de tu radio porque en instantes te vamos a contar quiénes regresan después de 10 años. No. Y nosotros tenemos cosas lindas para contarte al respecto, así que no te muevas de Radio Disney 103.7.
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0: Cantando para vos aquí en tu radio en esta jornada lluviosa. Se transformó en un domingo de lluvia. Lindo para hacer tortas fritas, ¿no? Para la tarde, uy, uy, uy, con un mate, con un café. Qué lindo eso. Escuchando de fondo, obviamente, Radio Disney. Después de 10 años, vuelve a salir de gira Soy Luna con Soy Luna Tour, el último show. No, no, no. Impresionante. Por fin llegó, ¿eh? Por fin llegó.
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0: Estamos bailando un poco aprovechando esta canción, ¿eh? María Becerra, Jay Wheeler, romántica se llama este tema. 35 minutos pasan de las 16 horas, estamos en vivo, obviamente. ¿Estás de vuelta? Ojo, ¿eh? Ojo si vas por la ruta, cuidado, que está lloviznando. Si estás de vuelta después de las típicas, de las clásicas vacaciones de julio, arriba con todo. Pero sin embargo, hay gente que hoy domingo está trabajando. Los estábamos convocando y allí se está presentando Valeria. Dice yo, Valeria, estoy trabajando en el hospital hasta las 22 horas de la noche, pero estoy con ustedes. No estoy solita, estoy con la mejor compañía. Pero gracias, Valeria. Y nos envía una foto, una selfie divina, Valeria. Y te notamos con toda la energía, ¿eh? Te notamos con todo el power. Vamos arriba que falta menos. Te mandamos un gran saludo. ¿Sabés quién está trabajando también? Carolina.
1: Buenas tardes, Radio Disney. Soy Carolina, de Pintado, departamento de Florida. Estoy trabajando, dándole la leche a los terneros. Abrazo a toda la audiencia.
0: Y estamos viendo esa foto, Carolina. Efectivamente, está con un montón de terneros por allí alimentándolos. Qué divina foto, que nos conecta un montón con la naturaleza. Se ve que por allí, por Florida, no está lloviendo, ¿no? Está bastante feo, pero lloviendo todavía, ¿no? Te mandamos un gran abrazo.
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0: Flor, Máximo, ¿ustedes qué están haciendo?
3: Radio Disney, somos Flor
4: y Máximo.
3: En este momento nos estamos yendo a dónde.
4: A la casa de una amiga a hacer tarea escolar.
3: Saludo.
0: ¡Ah, qué bueno! Que les vaya súper bien, que se diviertan un montón. Ana dice por acá, cocinando con Facu y escuchando Radio Disney. Y Facu nos regala algo con la inicial de su nombre. ¿Sabes qué nos regala Facu? Flores. Divino, Facu, estamos viendo la foto que está saludando ahí en la cocina. Te mandamos un abrazo enorme y seguimos con estos regalos con la inicial de tu nombre. ¿Sabes qué nos regala Brandina? Bondad. ¿Y cuánto se necesita, Brandina? ¡Qué genia! Buenas tardes, yo les regalaría armonía. Alicia es mi nombre y la armonía la tiene ahí. Con esa estufa de leña nos está enviando una foto del fuego encendido. ¡Qué precioso! Te mandamos un gran saludo. También a Diego. ¿Sabes dónde está Diego? Está escuchando la radio y va en ruta, pero no está lloviendo por allí. ¡Qué bueno, Diego! Nos envía un video y nos muestra allí la ruta, que está bastante despejada. Y sin lluvia, despejada no, está bastante gris, está despejada en el sentido que no hay demasiados autos, ¿no? Un abrazo enorme. Lu, ¿vos qué nos querés regalar?
5: Mi nombre es Luciana, les regalaría luz.
0: Claro que sí, por supuesto, luz. Siempre viene súper bien, aparte viste que la luz da calor, eso es genial, es fantástico. Hola, ¿qué tal? ¿Cómo estás, Fernando?
6: Hola, muy buenas tardes, Radio.
0: Buenas.
6: Disney. ¿Quieren saber si estamos trabajando? Bueno, Fernando sí está trabajando.
0: Bien.
6: En el tax, pero está muy lluvioso y la calle muy resbalosa. Un abrazo para todos. Si me pueden complacer con una canción especialmente para Venezuela, puede ser Chino y Nacho. Un abrazo.
0: Te mandamos un beso enorme, por supuesto. Una canción de Chino y Nacho para nuestra queridísima Venezuela y el deseo de que salgan adelante los venezolanos con esa tragedia tan, pero tan grande que los está azotando. Te mandamos un beso enorme. Arriba con todo, Fernando. Buena jornada de trabajo.

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0: Yo vine por una canción, vine por una canción. Estamos escuchando a Matías Valdés aquí en tu radio, en Radio Disney 103.7, acompañándote. Matías Valdés, que vos ya sabés que se va a estar presentando el 10 de octubre en el Ante la Arena. Le queremos mandar un beso enorme, un beso gigante a Luli, que hoy, 5 de julio, está cumpliendo años esta canceriana. Y la Titi le quiere mandar un mensaje y le quiere decir que la ama mucho. Luli, ¡feliz cumpleaños! A seguir celebrando y a seguir disfrutando. Están todos en familia. Y qué mamá que te mandaste. Esa sí que es crack. Esa sí que es la crack del mundo mundial. Matías Valdés, yo solo quiero. ¿Y sabes qué? Nos vamos a escuchar a Diego Torres. Claro que sí, Diego Torres, que se viene con todo. Se viene con todo. Viajó junto a su hija Nina a Miami, obviamente para alentar a la selección argentina en este mundial. Ambos presenciaron el partido donde Argentina venció a Cabo Verde 3-2, y en sus redes estuvo compartiendo fotos y videos disfrutando. Qué lindo compartir estos momentos con vos, Nina. Estos recuerdos quedan para siempre, comentaba él, que además es re familiero, ¿viste? Tremendo, ¿eh? Él llega con su gira Mi Norte y Mi Sur a Montevideo, será el 3 de diciembre, ¿viste? Que somos radio oficial. Entonces, vamos a tener novedades, ¿eh? Vamos a tener novedades de Diego Torres, así que vos no te muevas, como siempre te decimos, ni un minuto. Pero lo queremos convocar, ¿eh? Lo queremos convocar a Diego Torres para que cante con nosotros, pero bueno, no sabemos si a través de la distancia estará por allí para cantarnos. Diego, ¿estás por allí? Porque hay mucha lluvia y no te vemos.
1: Presente.
0: ¿Pero estás seguro? ¿Sos vos, Diego? ¿Sos vos?
1: Presente. Sí. Acá estoy, señorita.
0: Sí. Sí, sí. Ah, ¿ves? Bien. Sí, te veo, te veo. Perfecto. Muy bien. Intuición, canta Diego Torres para vos en esta jornada, en este domingo gris, en este domingo con lluvia, pero que vos le estás poniendo toda la onda. Eso nos gusta, esa es la actitud, ¿eh?

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0: Ulises Bueno de Córdoba, él mismo se presentaba, Tini, cantando para vos, Dos Amantes. Ya están pasando 3 minutos de las 5 de la tarde. ¿Cómo va fluyendo la tarde, no? Impresionante. Estamos en un domingo lluvioso, en este domingo 5 de julio, acompañándote. Hola, radio. Tarde gris y muy fría sobre Mercedes. Yo les regalaría muchos mimos, pero qué lindo, Marian. ¿Y cuánto se necesitan los mimos, eh? Un abrazo enorme también para todo Soriano, que siempre está presente con nosotros. Sonia, ¿vos qué nos regalarías?
1: Hola, Radio Disney, soy Sonia del barrio La Figurita, y bueno, con mi nombre, la inicial, les regalaría suerte, sabiduría y, ¿por qué no?, un buen sabor.
0: ¡Qué bueno!
1: Spaghetti y salsa.
0: ¡Ay, me qué divino! De todo nos regalas, nos encanta eso. ¡Qué bueno, Sonia! Un abrazo enorme. ¿Y vos, Fernando?
2: Yo me llamo Fernando y les voy a regalar felicidad. Ah, un abrazo
0: qué
2: para
0: lindo.
2: Todos.
0: ¡Qué lindo! ¡Felicidad! ¡Felicidad! Hermosísimo regalo. Te mandamos un abrazo enorme. Alicia no muestra lo que está cocinando en progreso. En proceso, croquetas de arroz, y nos envía una foto. Las croquetas hechas, pero antes el preparado. Pero también por allí hay otra cosa, ¿eh? Hay otra cosa, hay una tortilla y además hay un budín de chocolate. ¡Qué rico! ¡Qué rico! Te mandamos un gran abrazo. Gracias por esa buena onda. 092-1037-00. ¿Sabés quién está también con nosotros? María. Hola, María.
3: Muy, muy, muy buenas tardes, Radio Disney. Feliz domingo para todos. Y me quiero dar un gustito.
0: Sí, claro.
3: Quiero escuchar Hooligan para conmemorar. Estaba hablando con mis hijas y me dijeron: mamá, hoy hace 10 años que te hiciste fan de Radio Disney.
0: ¡Ah, qué bueno!
3: Radio, que es un camino de ida, no tiene retorno, es imposible. Hay un día que no lo escucho y parece que estoy vacía. Feliz cumple para mí. Un beso.
0: Claro que sí. Feliz cumpleaños para vos. Y qué bueno, además, celebrarlo juntos también hoy. Nos encanta eso, nos llena de orgullo. Te mandamos un beso enorme. BTS para vos.

0: Merenguetón para bailar, para sacarse el frío. Ley Yorgaki aquí en Radio Disney 103.7 a esta hora en este 5 de julio. 10 minutos, están pasando de las 7. Hace frío, hace frío, pero con tu compañía hace más calor. Claro que sí. ¿Sabes cuándo va a ser calor? 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Hola Laura, ¿cómo estás?
1: Hola Radio Disney, ¿cómo andas?
0: Muy bien.
1: Quería escuchar el tema del trato. Gracias, que pase lindo, buena jornada, besitos.
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0: Dardos, Dardos, Dardos. Así se llama esta canción, Romeo Santos y Prince Royce, aquí en Radio Disney. 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
0: Audio. Con tu nombre, tu apellido, tu número de cédula. Y contanos qué estás haciendo en esta tarde. Ahora, en este momento, ¿estás merendando? ¿Qué estás merendando? ¿Qué planes tenés para la noche? ¿Cómo se está llevando a cabo ahí donde vos estás? Si estás en el trabajo, puede ser que estés trabajando. Si estás en tu casa, ¿qué estás haciendo? Dale, contanos. 092-103-700. ¿Cómo venís disfrutando de este domingo? Y además, participás para la primera fila del concierto de Marama, 11 de julio. Somos radio oficial de este gran show.
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1: Soy Juani y te estamos escuchando acá volviendo de Chuy. ¿Te puedo pedir Cuarteto de Nos?
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1: Se definió el primer duelo de cuartos de final del Mundial 2026. Este sábado Paraguay resistió durante más de una hora hasta que Mbappé rompió su fortaleza con un penal. Francia ganó 1-0 en octavos de final y en la próxima fase enfrentará a Marruecos, que goleó 3-0 a Canadá, uno de los organizadores. Este domingo siguen los octavos de final del Mundial 2026 con dos partidazos. Desde las 17 se están enfrentando Brasil y Noruega en busca de pase a los cuartos. Luego, a las 22 horas, México recibe a Inglaterra en el Estadio Azteca. Leclerc ganó el Gran Premio de Gran Bretaña. El piloto monegasco de Ferrari se quedó con el primer lugar en Silverstone. Russell con Mercedes y Hamilton con Ferrari completaron el podio. Reviví la carrera por ESPN en Disney Plus.
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0: Fever Dream, estamos escuchando Fever Dream, obviamente Alex Warren, y bueno, también acá estamos cantando con Guillermina esta canción, aprovechando, está empezando a estar oscuro, está llegando la noche de a poco, y aquí te estamos acompañando, qué lindo. ¿Vos cómo estás? Hola, dice Alejandra, de todo corazón les regalaría agradecimiento y abrazos por todos los momentos que ustedes nos regalan y por su música. Muchas gracias. Estábamos con esta dinámica de hacer un regalo con la inicial de tu nombre y Alejandra nos estaba regalando agradecimiento y abrazos, pero qué divina. Te mandamos un beso gigante. Hola, hola, Uber. ¿Vos qué estás haciendo?
1: Hola, hola, Radio Disney. Buenas tardes, ¿cómo andas?
0: Buenas, buenas. Bien? Muy bien.
1: Acá Uber, comenzando la jornada en el coche 532.
0: Arriba.
1: Punta Negra, por Piriápolis. Acá estamos por salir de la terminal del 3.
0: Recién comenzando. Mira, fíjate, Uber, recién a esta hora, un domingo, comenzando la jornada, haciendo su primer turno. Arriba con todo, que sea un viaje excelente. A cuidarse mucho por la ruta. Ale, ¿vos qué estás haciendo hasta ahora?
2: Hola, buenas tardes.
0: Hola, hola. Acá
2: con Caleb, con mi hijo.
0: Caleb, qué lindo nombre.
2: Para poder merendar de chocolate, con chispa de chocolate.
0: Uy, qué rico. Les mandamos un abrazo enorme. Buen provecho. Hola, hola, Rami, ¿dónde estás vos?
3: Disney, ¿cómo están?
0: Muy bien.
3: Escuchamos desde Córdoba, Argentina, en una tarde soleada, pero con mucho frío. Muchísimas gracias por acompañarnos con una hermosa música. Los escuchamos desde la web. Saludos a todo el Uruguay.
0: Un abrazo gigante. Qué bueno que nos escuchen. ¿Y qué cosa hay sol por acá? Te contamos, está re lluvioso.
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0: Hola, Olivia, ¿vos cómo estás?
5: Hola, Disney, soy de Tacuarembó y estamos en ruta.
0: Sí.
5: Y siempre los escuchamos. Acá estamos con toda mi familia.
0: Qué bueno. Bueno, terminan las vacaciones, ¿eh? Falta poco para que terminen. Zuli, ¿vos cómo andás?
6: Hola, Radio Disney.
0: Hola, hola, hola.
6: Yo acá en Artigas.
0: ¿Sí?
6: Salí a caminar porque el fútbol me estresa. Mando un beso. Los escucho siempre. Mi hija, mi nuera, somos fans. Quería escuchar una canción de Ricardo Arjona.
0: De Ricardo Arjona, perfecto. Mira, estamos viendo la foto que nos envías, ¿eh? Está lindo por allí para salir a caminar. No está lloviendo. Ricardo Arjona, ¿querés escucharlo? Hacemos una cosa. No nos especificaste si querés una canción lenta o una canción movida. Entonces, le dejamos al público esa responsabilidad. ¿Te parece? El primer audio. Tenés que enviar un audio y decirnos: hola, soy Andrea, quiero una canción movida de Arjona. Hola, soy Joaquín, quiero una canción lenta de Arjona. El primer audio que llegue, ahí se le vamos a hacer caso. Así que dejamos en voz la opción, la elección de si pasamos una canción lenta o una canción movida de Arjona. ¿Cómo haces? Nos envías un audio ahora, tiene que ser ya, a través del 092-103-700. 092-103-700, audio. Soy fulano, soy mengana, quiero una canción lenta o una canción movida de Arjona y te vamos a complacer después de la tanda. ¡Ay! ¿Qué ganará? ¿Una canción movida o una canción lenta?
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9: Soy Natalia y quiero una canción lenta de Arjona.

Estamos escuchando a Los Rodríguez en la voz del gran Andrés Calamaro. Esta canción se llama Para No Olvidar. El álbum en el cual fue, bueno, vio la luz esta canción fue Palabras Más, Palabras Menos. Y esto fue en el año 1995. Aquí los tenías en Radio Disney 103.7. Te estamos acompañando, está llegando la noche, es domingo. Qué lindo que nos encuentras juntos, ¿no? Radio y vamos a escuchar ahora a Yami Safdie, que está recorriendo el mundo, que está recorriendo Europa con su música. Para ella realmente es un sueño. Continúa con su gira europea, Querida Yo, Eurotour. Y desde que empezó el pasado 26 de junio en Valencia, se estuvo presentando en Alemania, en Dinamarca. También ha estado en Ámsterdam, ha estado en Londres, ha estado en París. Hoy se va a estar presentando en Madrid, en España, y en sus redes, por supuesto, ha estado compartiendo fotos, videos de lo que han sido sus shows. Todavía me cuesta creer que esto está sucediendo. Gracias por compartirme sus historias y abrirme sus corazones, comentaba la artista. Y antes de salir de gira, una de las cosas que ella decía era que estaba emocionada porque había ciudades a las que iba a estar visitando por primera vez. Realmente un sueño hecho realidad. Hay que creer, ¿eh? Hay que creer en los sueños. La escuchamos ahora junto a Raik. Es tan corta la vida.

0: Vibrando a full, vibrando a full el mundial. Shakira, Burna Boy, aquí con esta canción. Obviamente, la canción del mundial. Dai, dai, qué bueno. Y además, vos ya sabés que Shakira está compitiendo en el mundial de la música. Por supuesto, porque nosotros estamos viviendo a full este mundial. ¿Sabés quién lo tiene claro? Magali, lo tiene súper claro.
1: Hola, Radio Dine.
0: Hola, hola.
1: Bueno, acá terminamos de almorzar. Bueno, estamos mirando Brasil-Noruega.
0: Ahí está, hola.
1: Te quería pedir un tema, si podía pasar de Morat, lo poco que yo quiero. Ya esta tarde está lluviosa, acá en las piedras.
0: Sí,
1: y vamos
0: acá
1: a
0: también.
1: Las fritas, y vamos a votar por Morat para que salga primero en la cuarta de la final.
0: Claro.
1: Del mundial. Estamos votando desde que empezó. Gracias, besos.
0: Un beso enorme. Claro que sí, ella la tiene súper clara. Porque viste que para nosotros ya se terminó la fase de grupos, que a vos también te gustan un montón esos artistas favoritos, ¿no? Claro que sí, van quedando 8, los cuales se van a estar enfrentando en los cuartos de final con el objetivo de obtener el título más importante. Y vos, con tus votos, estás ayudando a que tu grupo salga campeón, así como si fuera tu equipo. Muy bien, como hace Magali. Tenés que estar muy pendiente en nuestras redes sociales, arroba Radio Disney. Uy, no perderte ninguna historia, porque vos votás a través de nuestras historias.
2: Arroba Radio Disney. Uy.
0: Claro que sí, porque los cuartos de final arrancan mañana. Mañana lunes, que no se te vayan a pasar las historias, por favor. ¿Quiénes están compitiendo, Shakira? La estás escuchando. Shakira versus BTS, Coldplay con Airbag, María Becerra y Miley Cyrus. Y no te va a gustar, junto a Morat. El Mundial de la Música 2026 se vive aquí, en Radio Disney.

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0: Alma in Chile. Estamos escuchándola a ella, Sabrina Carpenter, aquí en tu radio. Budín de chocolate relleno de chispas de chocolate y cobertura. Alice nos enviaba una foto y no sabés lo que es. ¿Viste esa cobertura de chocolate que brilla? No, que tiene una pinta de ser súper sabrosa, bien dulce y además, como si fuera poco, las chispas de chocolate son de todos colores. ¡Qué lindo y qué rico! Alicia, buen provecho. Te mandamos un gran saludo. Llueve y llueve por acá. Besote grande y a terminar lindo el domingo acá haciendo galletitas de vainilla para el mate. Pero qué rico, nos encantan las cosas caseras, que se cocinan con tanto amor, con tanto cariño, que suelen comerse en familia. Así que felicitaciones para todos los que están haciendo cosas caseras. ¡Qué lindo!
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0: Hola, André, ¿qué tal? ¿Cómo estás vos?
2: Hola, Radio Disney, buenas tardes.
0: Buenas, buenas.
2: Estamos con mi hija en el auto yendo a hacer mandados, no nos queda otra que salir.
0: Sí, no queda otra que salir a pesar de la lluvia, a pesar del tiempo feo, ¿no? Te mandamos un gran saludo. Pierina, ¿cómo estás vos?
3: Hola, Radio Disney, me llamo Pierina, era para mandarle un saludo a mi yaya, a mi tía Faustina. Gracias, un saludo a Mariscala.
0: Pero claro que sí, por supuesto, el mensaje y el saludo llegó, seguramente llegó.
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0: Hola, Laura. ¿Dónde estás vos? ¿Cómo está por ahí?
4: Hola, buenas tardes. Nosotros estamos acá trabajando en la cocina.
0: Bien ahí.
4: Para eventos. Acá está frío. Frío, friazo. Llueve. Todo el día estaba así. Bueno, un besito.
0: Ellas también están trabajando. Nos encanta, ¿eh? Nos encanta que en este domingo digas presente cuando estés trabajando. Por eso te queremos saludar. Queremos decir tu nombre. Queremos decir Laura está trabajando. Queremos decir Santiago está trabajando en este momento. Belén está trabajando, Guillermina está trabajando. Te queremos mencionar porque queremos rendirte tributo. Mucha gente está descansando hoy domingo hasta ahora y vos estás trabajando. Te mereces ser nombrado, ser nombrada en Radio Disney 103.7. Como no existe la telepatía, mándanos un audio para que lo podamos saber. Mándanos un mensaje, animate.
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0: Caleb, ¿qué tal? ¿Cómo estás vos?
5: Hola, soy Caleb. Quería una canción movida de Camilo.
0: ¿De Camilo? Claro que sí, por supuesto, una canción movida. Por supuesto, Camilo, 28 de octubre ante la arena. Somos Radio Oficial, hay que estar atento. Toda la tribu atenta, por favor, a Radio Disney. Yo puedo.

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0: Recuerdos de amor, año 2018, para esta canción de Lucas Hugo que estábamos escuchando. Qué lindo, qué lindo. 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No te olvides, cuando tenés ganas de escuchar música uruguaya. Y hablando de eso, Matías Valdés, 10 de octubre, se estará presentando en el Antel Arena. Recordá que somos radio oficial, pero queríamos la previa, queríamos hablar con él. Estuvo aquí en los estudios de la radio y le preguntamos un poco acerca de su trayectoria, acerca de lo bien que le ha ido, y le preguntábamos: Matías, ¿hubo cambios con la experiencia que has ganado? ¿Hubo cambios en la música, en la dinámica?
1: Es que en realidad no cambiamos nada, creo. Sí aprendimos un montón de situaciones que tuvimos. Aprendimos que quizás no todos los shows son iguales, que si vas a hacer un show para determinado público o en determinado lugar, capaz no es el mismo que para otro lugar. O por ejemplo, un show acá y un show en Argentina es totalmente diferente.
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0: es difícil bailar esta canción porque tenés que bailar a medio rapidita, ¿viste? Que no, no, no, es una canción, es un merengue así como rapidón, rapidón, no es tan sencillo de bailar. Manuel Turizo y Maluma, esta canción se llama A Bambi Chao, una canción que, bueno, salió hace muy poco tiempo, en este año 2026, y a tus artistas les encanta sacar música y a nosotros nos encanta escucharla, por supuesto. 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
0: Hola, hola, hola, Maru. Maru nos cuenta que está trabajando, pero además tiene ganas de escuchar a un artista en particular. ¿Cómo estás, Maru?
2: Buenas tardes, Radio Disney. Les habla Maru. Me gustaría que pasaran el tema Caprichosa de Chayanne. Bueno, muchas gracias. Saludos a todos.
0: Te mandamos un abrazo enorme, Maru, que está trabajando a full. Qué lindo que nos estés escuchando. Chayanne, vos estás por ahí para cantarnos Caprichosa, ¿eh? ¿Estás?
3: ¡Presente!

0: 21 minutos, sí, faltan para llegar a las 7 de la tarde. Hola, Ana, estamos escuchando a Capo y te queremos escuchar a vos porque nos encanta.
1: Te escuchamos a nuestro WhatsApp 092-137-00.
0: Sí, sí, sí, te lo confesamos. Nos encanta escuchar a tus artistas favoritos que son también los nuestros, pero a vos nos fascina. ¿Cómo están ustedes que van en ruta? Son un montón.
2: Hola, ¿cómo están? Aquí estamos haciendo ruta,
0: qué bueno.
2: Punta del Este, de Montevideo a Punta del Este. Vamos en familia, Natalia, Mía, Juan, Lucas y Damián. Lo estamos escuchando. Aguante Radio Disney.
0: Pero qué buena onda. Les mandamos un beso enorme. Que tengan buen viaje, a cuidarse en la ruta y a seguir disfrutando de la compañía de la radio. Lourdes, estás trabajando, estás diciendo presente, ¿cómo vas?
3: Hola, Radio Disney.
0: Hola.
3: ¿Cómo están? Sobre Lourdes de las Piedras, todavía estoy trabajando hasta las 19 horas. Gracias por la compañía de todos los días, les mando un abrazo grande.
0: Lourdes, genia, te queda poco tiempo, ¿eh? Te queda muy poco tiempo para seguir trabajando y bueno, después a descansar. Un gran abrazo, lindo término de jornada. Vicky, ¿cómo estás? Victoria.
4: Hola, estoy con mi esposo tomando unos mates en el auto. Y vamos a hacer unos mandados. Les mando besos.
0: Muy bien, que salgan fantásticos esos mandados. Daniela, qué divino, qué planazo para esta hora de la tarde.
5: Hola, hola, Radio Disney.
0: Hola.
5: ¿Cómo están?
0: Muy bien, muy bien.
5: Frío, sí. Horrible.
0: Hace
5: bueno,
0: frío.
5: Pero aquí estamos en casa al lado de la estufa.
0: Ah, qué lindo.
5: Escuchando Radio Disney, como siempre. Hermosa la radio. Un abrazo para todos. Buenas tardes.
0: Hermosa voz, Dani. Hermosa voz. Tenemos 8 grados de temperatura, tenés razón. Hace frío y se nota bastante. 95% la humedad. Y bueno, mañana vamos a estar amaneciendo con el cielo nuboso cubierto y con algunos chaparros. Dice el pronóstico. Alina, ¿qué tal? Buenas tardes, bienvenida.
6: Hola, Radio Disney.
0: ¿Cómo estás?
6: ¿Le puedo pedir de
0: sí, ellos, una canción de que ellos?
6: Gracias, un saludo.
0: Un beso enorme, un saludo para vos también. Al igual que ellos, te comunicas al 092-137-00.
7: Ladies and gentlemen, sean bienvenidos a las vacaciones Chaos. Una temporada en la que

0: Tan fácil de que ellos lo estamos cantando, estamos aprovechando para cantarlo. Hablando de eso, vos sabés que en instantes vamos a escuchar a un artista que dentro de muy pocos días va a sacar una nueva canción. Es un artista español. ¿Quién será? ¿Se te ocurren algunos nombres? ¿Quién podrá ser? Te lo contamos en instantes.
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Noche, están faltando 9 minutos para llegar a las 7 de la tarde. Soy Fabiola Latey, la M aquí en tu radio. Pablo Alborán continúa, continúa con los escenarios en el marco de su Global Tour Kilómetro Cero, tras iniciar el año por América del Sur, por estos lares y por Portugal también. El artista está actualmente recorriendo España. Ayer se presentó en La Coruña, marcando una única parada en Galicia. El tour por su país se va a extender durante todo el mes de agosto también y va a incluir ciudades como Tarragona, Las Palmas, Chiclana de la Frontera, va a estar en Ciudad Real, va a estar también en Maimorto. Impresionante. Y a partir de septiembre, el Global Tour Kilómetro Cero dará un salto a Centroamérica, estará en México además. Pero también este cantante malagueño está a días nada más del lanzamiento oficial de Tiempos Bonitos, que es su nueva canción que está programada para salir el 10 de julio. Aquí lo tenemos con Vámonos de Aquí.

0: Radio Disney. Hola, qué bueno, qué lindos conceptos nos decís. Vicky, te mandamos un beso enorme y ya de paso aprovechamos para saludar a tu mamá. Ella la está yendo a cuidar porque tiene algunas nanas. Arriba con todo, ¿eh? Arriba con todo a seguir en la compañía de la radio. Hola, Eva, qué bueno esta historia que nos contás.
1: Soy yo de vuelta, Eva. ¿Podés creer que cuando les pedí Wonderwall, mi hermana en Londres, yo la pedí porque la extrañaba y ella la escucha? Cuando ella está en Londres y estaba justo escuchando la misma canción. Bueno, ¿ves?
0: Qué lindo, te mandamos un beso enorme y a tu hermana que está en Londres también, ¿eh? Un gran abrazo. Hola, Mía, ¿cómo están ustedes?
2: Hola, soy Mía de Minas. Bueno, me gustaría escuchar tu fotografía de gracias. Que terminen bien las vacaciones.
0: Un beso enorme, a continuar en la compañía de la radio. Y sí, tenés razón, claro que sí. Que las vacaciones culminen de la mejor manera, ¿eh? Y a seguir disfrutando de Radio Disney.

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